0: año bastante fuerte.
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2: Sí, totalmente. Bueno, yo creo que, no sé, siempre cuando se habla de la superación, ¿no? Hay gente que lo puede entender como, bueno, si has superado algo es que no vuelves a hablar de ello o como que no te quedas con lo negativo, ¿no? Pero para mí la superación y la libertad también tiene que ver con el hecho de poder hablar, ¿no? Todo lo que han intentado callar y aún siguen intentando hacer, porque yo cuando publiqué el libro, al día siguiente desde el Opus Dei me escribieron para decirme que estaba llena de heridas y que airearlas no las iba a calmar y que a ver si la gracia de Dios me sanaba prácticamente, ¿no? Entonces, siempre cuando una organización intenta acallar las críticas, o como hay gente que me ha escrito sobre mi libro diciéndome que no lo va a leer porque no necesitan leerlo, porque ya saben que lo que pone ahí, ¿no? O sea, que es un ataque, y además no solo ataca al Opus Dei, sino que ataco a la Iglesia, o sea, ya, claro, todo va dentro de este cajón, ¿no? De bueno, estas creencias que, como decías, Soraya, al final están tan instaladas en una persona que realmente piensan que están haciendo lo mejor, ¿no? Y que se están santificando, luchando por su fe y luchando por su verdad, y así es como van a llegar ellos al cielo. Entonces la gente, pues en comentarios de redes sociales, reza por mí constantemente, reza para que me vaya al cielo y o para que me arrepienta de todo lo que estoy haciendo, ¿no? Entonces para mí la libertad sí que tiene mucho que ver con poder hablar, ¿no? Y con poder recuperar la voz que además como niños pues se nos quitó en muchos momentos, ¿no? Y poder procesar todos esos sentimientos y todas esas contradicciones que hemos normalizado y de pronto decir, oye, pues esto tan normal no es, tan positivo como intentan hacer vender estas ideas ¿no? De clubes, de colegios para niños, pues quizá hay algo más oscuro y más duro detrás que nos está visibilizando, y para mí pues hacer todo esto visible desde un lugar también de humor, porque en el libro creo que hay mucha luz y mucho humor, y poder mostrar con ironía también y con un lenguaje propio y distinto, pues cómo funcionan estos mecanismos de manipulación, para mí, desde luego, es un paso de libertad. Y, por supuesto, el haber rehecho mi vida y estar en un momento pues más fuerte y mejor, ¿no? Yo creo que a veces uno también tiene que elegir cuándo hablar y de qué hablar y desde qué lugar, ¿no? Pero para mí, desde luego...
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0: Pues estoy muy bien, estoy muy contenta, y siempre le digo a mi madre, como estoy cogiendo tantos vuelos, pues de Londres, Madrid, que digo, mira, si algún momento se cae un vuelo, que ojalá que no pase, pero que sepas que yo he vivido una vida feliz, que yo voy tranquila, de verdad, en estos últimos años que he estado fuera en el mundo, yo creo que la gente no lo siente como yo, la libertad de poder relacionarte con cualquier persona, de disfrutar de los humanos, que las personas son lo mejor que tenemos en esta vida, que podemos conectar con la risa, el amor, sin la presión de decir, uy, es una mala compañía, no debería de relacionarme con esta persona. Es una libertad que es muy difícil de explicar a otras personas. Y lo que dice Marina en las primeras páginas de su libro, que dice que ella cree en la libertad y por eso se presta a debatir, justamente... Es eso. Creo que personas como Marina o como yo hablamos de nuestras experiencias porque se pueden mejorar cosas. No se trata de demonizar, de quitarle la esperanza a nadie, sino de hacer incluso las creencias o ciertas organizaciones un sitio mejor y no un sitio en el que haya gente que lo esté pasando mal y que tenga ideas suicidas. Y lo digo así de abierto y de claro. Repito, en la Asociación de Víctimas Españolas de Testigos de Jehová somos cerca de 800 personas y cuando llegan a la asociación enviamos un cuestionario simplemente para ver en qué estado están las personas y hay un porcentaje muy alto de personas que han tenido ideas suicidas después de dejar a los Testigos de Jehová, pues porque es algo una situación muy complicada y muy difícil. Entonces, hablar públicamente de nuestras historias y hacerlo con libertad nos da la oportunidad de ayudar a gente que sale y también a gente que está dentro para cambiar las cosas.
2: Total.
0: Y esto solo se puede hacer si estás contento, si estás alegre. Si estás triste, no puedes ayudar al resto. Así que yo estoy, y así me quiero mantener, contenta i feliç en la vida.
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9: Hola, buenos días.
8: Bon dia, buenos días. Después de un fin de semana muy intenso, ¿cuál es la situación actualmente en la ciudad? Antes habíamos conectado con Joaquín Vera, el corresponsal, el enviado especial de la Vanguardia Ceuta, y nos decía de que, en cierto modo, la ciudad está volviendo a la normalidad.
9: Pues muy buenos días. En primer lugar, quería agradeceros el interés que desde el pasado jueves estáis mostrando por dar a conocer y poner voz a la situación extremadamente grave que está viviendo la ciudad de Ceuta. Y bueno, hay una calma tensa en la ciudad porque la normalidad todavía no ha llegado y va a costar mucho trabajo conseguirla, ¿no? Y podemos ver algunas imágenes en diferentes medios de comunicación locales, fundamentalmente, donde se pone de manifiesto la situación de personas que, bueno, pues están por la calle todavía, de pequeños o altercados que se están produciendo, ninguno de extrema gravedad, pero sí altercados, y me refiero a esa calma tensa porque también los ceutíes estamos viviendo esta situación muy expectantes, no sabemos si esto se va a volver a producir y la verdad es que la situación todavía está lejos, según mi entender, de la normalidad.
8: ¿Altercados tipo?
9: Bueno, pues hay reyertas entre las propias personas que han accedido a la ciudad. Hay en determinadas zonas de las barriadas o más alejadas del centro de la ciudad, todavía queda gente pues intentando buscar un sitio donde dormir, donde pasar la noche. Además, son personas que no quieren volver a territorio marroquí. Y bueno, pues quedan en la ciudad esas personas pues que evidentemente tienen necesidades, es normal, pero aquí hay que organizar todavía servicios de atención porque estamos absolutamente desbordados y colapsados. Nosotros somos una ciudad de 83.000 habitantes, calculamos que

0: van a matar.
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3: Primer vull agrair a tota la gent que m'ha escrit per la meva sessió. Sí, perquè si siempre ponemos cuando mandan mensajes racistas y tal, también tengo que agradecer a toda la gente que m'ha apoyado y m'ha escrito un mensaje súper bonito. Sí, vayamos a la sessió.
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3: Sí.
2: Abraham Jiménez de Noa.
3: Sí. Hace dos años a mi padre le dio un ictus, ¿no? La parte izquierda de su cuerpo y su rostro quedó afectada. También le afectó el habla. Hace un año mi hermana mayor tuvo un hijo. Mi abuela materna tiene 85 años. Si yo ahora salgo aquí, me monto en un bus y bajo hasta el puerto olímpico, me subo en un barco con una bolsa que cargue un blister de aspirina para mi padre, un paquete de pañales desechables para mi sobrino y un pete de chocolate para mi abuela, que tiene 85 años, si a ese barco le pongo un asta y le coloco la bandera cubana y a sus costados tres letreros, uno que diga Tronfil de puta, quédate mar al lado con tu fruta, otro que diga revolución es cambiar todo lo que debe ser cambiado, una frase legendaria de Fidel Castro, y el último que diga Cuba, isla y patria de mis amores, y zarpo hacia el Caribe, cruzando todo el océano Atlántico, y cuando llegue a las costas de mi país donde yo nací, donde pasé los primeros 33 años de mi vida sin salir, sin conocer ninguna otra realidad, donde está toda mi familia, mi madre, mi padre, mi abuela, mis hermanos, mis tíos, mis sobrinos, las autoridades cubanas no me dejarán tocar la tierra que me vio nacer. En mejor de los casos, me dictarán que dé media vuelta y me regrese, y que cruce el Atlántico de nuevo y me regrese al puerto de Barcelona. Uh-huh. Y en el peor de los casos, me hundirán en el mar, pues ser una amenaza a la seguridad nacional, o en el peor, otra opción sería que entren en la embarcación, me pongan unas esposas y me llevan a la cárcel, la cual me ofrecieron en 2022, cuando me dijeron que me tenía que ir del país para no ir a la cárcel. Con esta hipotética...
2: Bueno, recordem que tú estás a España.
3: Sí, esto ocurrió.
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3: Exactament. Con esta hipotética escena quiero trazar un paralelismo con la flotilla que partirá en mayo hacia Cuba, pero de la que desde México, incluso desde Europa también, en aviones, porque algunos llegaron en aviones y no en barcos, llegó a La Habana este fin de semana con más de 400 personas, ¿no? Y con el gobierno cubano les abrió las puertas. Por supuesto que me parece un gran gesto, ¿no? Que gente, un gran gesto humano, que la solidaridad y a nivel un gesto político, que mucha gente de lugares distintos, que no tengan nada que ver con Cuba, ayuda a los cubanos en medio de todo el asedio que está viviendo y la necesidad que está pasando el pueblo cubano. No hay manera, al menos yo lo veo de esa manera, Abraham Jiménez Enoa, que...

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6: Hola, buenos días.
5: Bon dia, buenos días. Después de un fin de semana muy intenso, ¿cuál es la situación actualmente en la ciudad? Antes habíamos conectado con Joaquín Vera, el corresponsal, el enviado especial de la Vanguardia Ceuta, y nos decía de que, en cierto modo, la ciudad está volviendo a la normalidad.
6: Pues muy buenos días. En primer lugar, quería agradeceros el interés que desde el pasado jueves estáis mostrando por dar a conocer y poner voz a la situación extremadamente grave que está viviendo la ciudad de Ceuta. Y bueno, hay una calma tensa en la ciudad porque la normalidad todavía no ha llegado y va a costar mucho trabajo conseguirla, ¿no? Y podemos ver algunas imágenes en diferentes medios de comunicación locales, fundamentalmente, donde se pone de manifiesto la situación de personas que, bueno, pues están por la calle todavía, de pequeños o altercados que se están produciendo, ninguno de extrema gravedad, pero sí altercados, y me refiero a esa calma tensa porque también los ceutíes estamos viviendo esta situación muy expectantes. No sabemos si esto se va a volver a producir, y la verdad es que la situación todavía está lejos, según mi entender, de la normalidad.
5: ¿Altercados tipo?
6: Bueno, pues hay reyertas entre las propias personas que han accedido a la ciudad. Hay en determinadas zonas de las barriadas o más alejadas del centro de la ciudad, todavía queda gente pues intentando buscar un sitio donde dormir, donde pasar la noche. Además, son personas que no quieren volver a territorio marroquí. y bueno, pues quedan en la ciudad esas personas, pues que evidentemente tienen necesidades, es normal, pero aquí hay que organizar todavía servicios de atención porque estamos absolutamente desbordados y colapsados. Nosotros somos una ciudad de 83.000 habitantes. Calculamos que entraron aproximadamente entre 60 y 80.000. Según fuentes de la delegación del gobierno, han salido 73.500, es decir, que lo que nosotros estimábamos que eran unos 80.000 es la cifra más cercana a lo que hay. Y todavía queda gente en la ciudad, que además eso hace que bueno, pues que lo que debía ser una situación normal en esta primera semana de agosto, que además son la celebración de nuestras fiestas patronales que han tenido que ser suspendidas, está bastante lejos. Y luego una cosa de la que no me quiero olvidar y que para mí es lo más importante, ¿no? Hemos recuperado casi 100 personas muertas en estas entradas de estos días y de verdad que es lo más doloroso para nosotros, ¿no? Y todavía no sabemos si van a seguir apareciendo cadáveres, 100 personas que han muerto en el mar. Es una crisis humanitaria de enorme gravedad, la más importante que ha sufrido esta ciudad. Ha sido un golpe durísimo del que nos costará recuperarnos también en el ámbito anímico y de la confianza.
5: Sobre esto hay bastante confusión al respecto. El último balance oficial que tenemos del gobierno español dice que hay 72 muertos, pero su presidente, el presidente de Ceuta, dice que hoy en una entrevista, por ejemplo, en el diario El País, vemos que la cifra asciende a 88. Ahora usted habla de 100. ¿Tenemos que situar ahora por ahora esta cifra de balance oficial sobre las 100 ya?
6: Nosotros en Ceuta las cifras de 88 son las cifras que tiene la consejería competente, pero si le sumamos a las personas que oficialmente ha dicho el gobierno de Marruecos que han encontrado, llegamos a las 100 y creemos que, no es oficial, creemos que esta cifra va a superarse según vayan pasando los días, porque ahora mismo se encuentran personas de la Guardia Civil rastreando la zona para ver si encuentran o si hay más personas fallecidas. Es un drama humano, un drama que creemos podría haberse evitado.
5: Ayer por la noche, hace pocas horas, conocíamos el balance oficial, el primer pronunciamiento oficial que hacía el gobierno de Marruecos sobre esta crisis humanitaria, como usted bien dice. En el comunicado del gobierno dicen que nada es culpa suya, que en ningún caso animaron e instigaron a los migrantes a cruzar, y aseguran que lo que se vio, las imágenes que se han visto estos últimos días, sobre todo potenciados el jueves al mediodía, aseguran que fue cosa de mafias, de las redes sociales e incluso de la sentencia del Tribunal Supremo, de la que tanto hemos hablado estos últimos días, esta sentencia del 8 de julio. ¿Comparten ustedes este análisis que hace el gobierno de Marruecos?
6: Bueno, nosotros durante estos días, además, lo hemos venido diciendo, entendemos que esa sea la posición, pero también creemos que podría haberse evitado. Cuando el Reino de Marruecos ha querido, ha tenido conocimiento de que se iba a producir algún altercado de este tipo, ha puesto los medios suficientes para que esto no se produjera, ¿no? Y en este caso entendemos que no ha sido así. Creemos que se podían haber evitado esta situación extremadamente grave para las poblaciones tanto de Marruecos, que ha perdido tantas vidas, como para la nuestra. Creemos que se podía haber hecho más, porque desde el lunes pasado estaban entrando a nado a razón de 200 personas aproximadamente al día, y veníamos advirtiendo que se estaban produciendo este tipo de situaciones y que podía ir a más. y creo que no se tomaron las medidas que debían de haberse adoptado en su momento. Uh-huh. Sobre todo, como digo, esas personas que han perdido la vida y ahora las situaciones, las personas que están aquí y que hasta que se organice este caos en el que nos encontramos, pues están en una situación verdaderamente precaria. Uh-huh. Yo entiendo las posiciones, pero creo que podíamos haber actuado antes.
5: Uh-huh. Marruecos afirma que continúa siendo un socio responsable y fiable para España. Hemos escuchado hace nada, 3-4 minutos, el ministro Álvarez pronunciándose en el mismo sentido. ¿Lo ven igual de esta manera desde Ceuta? ¿Marruecos es un socio fiable y responsable para España?
6: Pues si lo dice el ministro Álvarez y si lo dice el ministro Marlaska, será así. Pero nosotros lo que hemos vivido estos días no se parece mucho a ser un socio fiable, ¿no? Nosotros hemos vivido esto con auténtico pavor y miedo. Y creemos que debía de haberse actuado antes con absoluta humildad y sinceridad. Creo que llegar a esta situación es incomprensible para todos los ceutíes.
5: ¿Esperaban una respuesta más contundente por parte del presidente Sánchez?
6: A ver, sabemos la dificultad de la geopolítica y la geoestrategia, ¿no? Nosotros no es que la comprendamos, es que desayunamos, almorzamos y cenamos con ella. Uh-huh. Formamos parte de la geopolítica y la geoestrategia por nuestra situación geográfica desde hace 600 años, ¿no? Pero sí que nos hemos sentido solos estos días y, bueno, hasta que el presidente Sánchez llegó el viernes y que se adoptaron algunas medidas algo más rotundas y contundentes, esperábamos que se hubieran adoptado un poco antes, ¿no? Un poco antes, desde que nosotros estábamos poniendo la voz de alarma diciendo que lo que estaba sucediendo no era una crisis migratoria normal o ordinaria o parecida a la que hubiéramos tenido años anteriores.
5: Y decía, señora Chandiramani, que ahora por ahora los servicios sociales en Ceuta están completamente desbordados todavía, ¿no?
6: Sí, absolutamente desbordados, hasta el punto de que todavía estamos intentando saber cuál es el número de menores que han quedado en la ciudad. Algunos están escondidos, no quieren dar la cara, supongo que dar la cara en el sentido de que puedan ser atendidos y que puedan ser reconocidos por parte de la administración ceutí. Y hasta que la cosa vaya tranquilizándose, entiendo que va a ser difícil saber incluso cuántas personas han quedado o están en la ciudad. Ahora mismo hay un colapso importante en la administración ceutí. También creo que en los alrededores del CETI, en los alrededores del Centro de Estancia Temporal de Inmigrantes, la situación es inasumible. Hay más gente fuera esperando para poder entrar. ¿Qué plaza puede tener ese centro de estancia temporal?
5: Uh-huh. Mire, le traslado una última hora que ha salido justo ahora y que liga perfectamente sí. Con lo que estábamos comentando. La cadena SER ha publicado que el CNI avisó muchas veces a Interior sobre el riesgo de una entrada masiva de inmigrantes en Ceuta. De hecho, 8 días antes del jueves ya estaban emitiendo alertas al gobierno de España.
6: Pues creo que debe de ponerse sobre la mesa claramente qué es lo que ha pasado, ¿no? Si queremos que esto no vuelva a suceder, si queremos proteger la integridad territorial del Estado de España, si queremos proteger a Ceuta, Melilla y Canarias, queremos defender la posición de estas ciudades españolas y de los ciudadanos españoles que aquí vivimos, creo que aquí hay que ver qué ha sucedido, analizarlo. Creo que nuestra administración es lo suficientemente fuerte, nuestro Estado es suficientemente fuerte y tiene suficientemente capacidad, tanto de inteligencia como gubernamental, para investigar lo sucedido, conocer cuáles han sido los errores, protocolizar la situación de emergencia y que se pongan todos los recursos del Estado, hablo del Estado en mayúscula, para que esto no vuelva a suceder y que, igual que sucede con la emergencia de protección civil, cuando haya una emergencia de seguridad nacional, como es el caso que ha ocurrido, sepamos que vamos a tener un Estado que va a estar a nuestro lado, nos va a acompañar, nos va a proteger, nos va a defender y va a estar con los españoles que vivimos en estos territorios que no, me gustaría decir que defendemos España, que no somos un problema, que es verdad que tenemos problemas, pero que llevamos 600 años defendiendo la bandera y que queremos seguir haciéndolo con todas las garantías posibles. Que Ceuta es una ciudad abierta, solidaria, cosmopolita, que nosotros somos la España de dentro de 40 años. En Ceuta la convivencia es un ejemplo con el que vivimos y convivimos a diario y que me gustaría que Ceuta fuese conocida por su solidaridad, por su hospitalidad, por su gente, sobre todo por su gente, y porque queremos demostrar que aunque la resiliencia es una de nuestras mayores características, de nuestras mejores características, somos una ciudad española y europea dispuesta a seguir siéndolo y a seguir luchando por la integridad territorial de nuestro país.
5: Quissi Chandiramani, vicepresidenta segona i consellera d'Hisenda del govern de Ceuta, muchísimas gracias por atender la llamada del programa y fuerza.
6: Muchísimas gracias por darnos voz y a vuestra entera disposición para lo que necesitéis. Mil gracias de corazón.
5: Gracias. 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
7: Pues mira, ahora mismo estoy exactamente aquí en el espigón del Tarajal, en la último paso fronterizo, ¿no?, entre Marruecos y España, y aquí la situación nada tiene que ver con lo que hemos estado viviendo durante estos días previos. Aquí hay ahora sí normalidad absoluta. El reguero de personas que durante estos últimos días han estado volviendo de manera más o menos intermitente hacia Marruecos ayer ya se frenó. Y lo que estamos viendo ahora y de lo que las organizaciones en favor de derechos humanos están muy vigilantes es cómo se están acercando en coches policiales o en camiones militares a inmigrantes a la frontera que son recogidos en distintas partes de la ciudad. Lo que están haciendo los militares, para que os hagáis una idea, es los van recogiendo en grupos, los van pastoreando hasta juntarlos en un grupo más grande y ahí lo que hacen es, siempre dicen, ¿no? La versión oficial es que de manera voluntaria los que quieren montarse en el autobús para volver a su país los montan. ¿Qué pasa? Que la mayoría no tienen documentos, entonces, ¿cómo se está distinguiendo entre si esas personas que están siendo devueltas son menores que no se deberían expulsar de manera sumaria y sobre todo también que estamos hablando de que aquí hay todavía cientos de personas que tienen derecho a pedir la protección internacional? Ayer hablaba con sudaneses, con palestinos, con yemeníes que no saben qué va a pasar con ellos, pero desde luego tienen derecho a pedir la protección internacional y no pueden ser devueltos ahora mismo de la forma en la que están volviendo los marroquíes. Eso, digamos, es en tierra y en mar lo que se ve son varias patrulleras de la Guardia Civil que siguen a esta hora peinando la zona, porque están buscando, siguen siendo cadáveres. La última cifra que actualizó ayer la delegación del gobierno son 74 los cadáveres recuperados, pero, por ejemplo, el presidente de Ceuta eleva la cifra hasta 88 y en Marruecos al menos una veintena. Lo que nos dicen fuentes policiales es que hay más cadáveres que están localizados que todavía no han podido ser recuperados y probablemente esta cifra aumentará en las próximas horas.
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7: Pues mira, yo te diría que ahora mismo en Ceuta hay varias ciudades, en la misma ciudad del centro, ha recuperado plenamente la normalidad y basta con darse un paseo por el centro para ver que ya todas las terrazas y los bares tienen sus sillas en la mesa, los vecinos están ahora mismo desayunando, las tiendas han abierto de nuevo, pero claro, las barriadas periféricas no presentan esa misma ciudad, sobre todo en las zonas colindantes al CETI, incluso en la propia playa, es ahí donde se ha trasladado la tensión, porque estamos hablando de que, bueno, el gobierno ha estado durante estos días sacando pecho de cómo ha resuelto esta crisis, ¿no? Pero estamos hablando de que todas las personas que han salido, efectivamente, bueno, la mayoría lo han hecho de forma voluntaria, pero ¿quién queda aquí ahora? Pues quedan las personas que se resisten a irse.
5: Claro.
7: Entonces, esas personas están en montes, están haciendo campamentos que improvisan para no pasar la noche a la intemperie, están haciendo fuegos con los que calentarse durante la noche y, bueno, pues esto preocupa en gran medida, por supuesto, a los vecinos que son de la zona, porque dicen que, bueno, piden más refuerzos. Ayer, de nuevo, la delegación del gobierno cifró en 3.000 los efectivos entre militares y fuerzas de seguridad que hay en la zona. Hay mucha presencia militar y policial en las calles, pero aún así, bueno, pues se escuchan altercados, voces en estos barrios. Pero ya te digo, hay una completa diferencia entre lo que es el centro de la ciudad y el resto de Ceuta o las zonas periféricas.
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7: Exacto. Son, lo que pude comprobar yo ayer, por ejemplo, a las puertas del CETI hay más de 1.000 personas. La mayoría de estas personas son subsaharianas que pueden pedir protección internacional y, de hecho, cuando llegan al CETI, como el CETI tiene una capacidad para 500 personas que ya está superada por... ahora mismo las cifras hablan de 700 personas, el CETI está cerrado a cal y canto, lo que le dan es un número para cuando haya una plaza libre ellos puedan entrar. Hay números que llegan más del 900. Están dando y enseñaban ayer en los papeles. Y por otro lado están los menores. Es decir, los menores no tienen acceso al CETI, como sabéis, las menores dependen de la comunidad autónoma, pero no hay cifra real, ni aproximada de cuántos menores puede haber ahora deambulando por la calle, porque tampoco nos han dado cifras de si la policía está filiando ya a los menores, si está haciendo un registro de cuántos menores se están encontrando y a cuántos menores se está dando acogida. Si es cierto que los menores sí tienen, son marroquíes en su mayoría, pero los adultos que quedan son subsaharianos.
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7: 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Sí.
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7: Sí, la tengo enfrente y esto, bueno, efectivamente está en la versión oficial del gobierno, que esto es para frenar la llegada inmigrante, pero estamos hablando, para que los oyentes hagan una idea, de una barrera flotante de unos 30 centímetros por encima de la superficie, de un metro de profundidad. Es decir, esto que el gobierno ha estado vendiendo, ¿no?, que es para frenar las llegadas de inmigrantes, esto realmente responde a la sentencia del Tribunal Supremo que provocó este efecto llamada, que decía que las devoluciones, las llamadas devoluciones en caliente, que sabéis que tienen un apartado específico en la ley de extranjería para Ceuta y Melilla, habla de la superación de un elemento físico, claro, que en su origen era la valla. Entonces, ¿qué pasa? Que con este elemento físico nuevo que ahora es flotante, las personas que llegan sí pueden ser rechazadas en momento a la frontera. De hecho, se han visto casos esta pasada madrugada, perdón, la anterior madrugada, sí, que llegaron inmigrantes y tal cual llegaron fueron acompañados a la salida. Algo que hasta entonces, la semana pasada, no se podía hacer y fue el inicio de todo esto.
5: Claro. Claro,
7: con esto ya está la materia física.
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7: Una persona que se tira al mar tiene muchas más causas antes de tirarse a ello que una barrera de unos 500 metros, que ya te digo, que puede ser perfectamente sorteable, obviamente con todo el riesgo que supone para las personas que se tiran al mar, esto sin ninguna duda, pero obviamente esto tiene un fin, que es sortear la doctrina que dictó el Supremo.
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7: A ver, pues aquí la sensación, digamos, más general es que ellos ponen en valor siempre que son una ciudad ejemplo de convivencia, y lo que menos les apetece ahora es que vengan aquí a prender fuego ni unos ni otros. En este caso, obviamente, la extrema derecha, como vino el sábado gente de Núcleo Nacional, como vino Albise, y ayer más agitadores, ¿no? Lo que pasa que sí es cierto que esto creo que no es contradictorio con la necesidad o la constancia de necesitamos más refuerzos, necesitamos que se nos escuche, que nos escuche más, porque el gobierno no nos está escuchando. Llevábamos semanas advirtiendo de que esto podía pasar, que bueno, que sí es cierto que las dimensiones que ha adquirido esto, pocos lo llegaron a prever, ¿no? Pero sobre todo eso, no quieren aquí que vengan a agitar nada. De hecho, Abascal estuvo ayer aquí. Yo creo que había más periodistas diciendo que se podía liar la cosa con que realmente los vecinos sabían que aquí, pues, que tampoco quieren que ese sea el centro de lo que se hable, ¿no? Lo que trasladar a los medios de comunicación. Ellos insisten en dejarnos tranquilos y sobre todo mirad al mar, porque estamos hablando de una tragedia en la que probablemente se alcance los 100 muertos. Estamos hablando de 4 o 5 veces más que la tragedia de la valla de Melilla, en la que recordad que se contaron todos y cada uno de los fallecidos. Aquí parece que se ha perdido un poco la sensibilidad. En el Tarajal en 2014 también fueron una decena. Aquí estamos hablando de muchísimos más, y parece que pues eso, lo que traslada es las 50.000 o las 60.000 personas que entraron fueron tantas que han hecho que la cifra de fallecidos no se dimensione como se debería dimensionar.
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7: Vamos a ver, yo creo que la primera parte, las primeras horas las que me encuentro aquí en Ceuta, hablando con la gente que estaba en la calle, que había entrado hace nada, te enseñaban mensajes. Había mensajes de WhatsApp, había mensajes de muchos de Telegram, había muchísimos mensajes de Facebook en los que se hablaba de que la frontera de España estaba abierta. Y eso fue lo que animó a muchísimas personas a lanzarse a las calles, a autobuses, y venirse para acá, porque lo que también nos encontramos es que no eran solo personas que venían de la ciudad más próxima a la frontera. Había gente de Casablanca, había gente de Rabat, es decir, que venían de distintos puntos de Marruecos, movidos sobre todo por eso, por las redes sociales y por el gobierno español lo atribuye a la sentencia del Supremo. Yo te diré que después de 4 días aquí, solo 2 personas han sido capaces de hacer una vaga referencia a esa famosa sentencia del Supremo. El resto era, la frontera está abierta, vamos a conseguir papeles. Había mensajes de, es muy fácil dar el salto a la península porque una vez allí os van a permitir el acceso. Es decir, y eran mensajes que tenían todos el mismo aspecto con fotografías probablemente hechas con inteligencia artificial, es decir, uh-huh, mensajes virales que animaron. Ahora bien, todo esto no nos podemos hacer todos mal solitario. Por mucha desinformación que hubo, en Marruecos nada se mueve si no es controlado por el gobierno. Tantísima gente, esto no fue completamente espontáneo y sobre todo pasaron a la zona española con la permisividad de Marruecos. Ahí, hasta donde yo puedo comprobar, no son mafias los que controlan la frontera entre Marruecos y España, son los gendarmes marroquíes que se pusieron de perfil. Y luego la vuelta, sí es cierto que había mensajes entre ellos en grupos y demás, pero lo que hizo volverse era que aquí se encontraron con una ciudad que decían que se parecía a una cárcel, es decir, los comercios estaban cerrados a cal y canto, no tenían comida, no tenían agua, no tenían un simple enchufe para cargar el teléfono móvil, y los ahorros que traían, que además se lo enseñaban, decían, te enseñaban monedas de 5 euros, de 10, que no podían gastarse. No podían gastarse para comprarse un bocadillo, un café, porque estaba todo cerrado. Y eso fue lo que propició que empezase a correrse la voz de no tenemos nada que hacer aquí, y empezaron a irse. Yo sí creo que la desinformación ha jugado un papel fundamental y lo seguirá cogiendo, porque también en estos días, aquí ya en Ceuta, salió ayer la delegación del gobierno a desmentirlo, se habló de una violación grupal, se ha hablado de apuñalamientos, y eso, por fuentes oficiales, se ha desmentido por completo.
5: Núria.
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